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2: Vámonos con Dylan Román, el suavecito que se encuentra con mis amigos de McDonald's en este bonito sábado 11 de julio. Adelante, Dylan.
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2: Eso, mi Dylan, y ahí anda la buena Paulita, un abrazotote. Aquí andamos con buena programación de La Mejor 103.3.

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2: Adelante, Dylan Román. Estamos contigo desde McDonald's.
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2: Perfecto, mi Dylan Román y a Paulita, que ya andan en McDonald's. 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Vámonos con música. Este viene a cargo de Voz de Mando, Versos de mi Alma. Aquí nomás en La Mejor 103.3.

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2: Dylan Román, el suavecito que está con mis amigos de McDonald's y a la buena Paula Matus. Adelante.
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2: Eso, mi suavecito y Paula, gracias, nos vamos con música. Esto viene a cargo del Coyote, se titula Te Dije, aquí nomás en La Mejor, siendo 3.3.

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3: 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Paula, saluda, de hecho, te están ahí pidiendo unos saludos. ¿A quién están pidiendo saludos?
4: Le están pidiendo saludos a Jacqueline y creo que es Jesús. Y también a, al Didi que nos saludó ahorita, que se llamaba Marco Antonio. Él, sí.
3: Oye, pero ¿quién te pidió los saludos? Jesús Álvarez, ¿verdad? Jesús Álvarez, saluditos ahí a la gente que nos está escuchando. Ahorita Marco Antonio, aquí el repartidor del Didi. ¡Éítale! Ahí va mi compa de Cemex. Ahí chambeando ahorita en sábado, de todos modos, a pesar de que ya casi son las 7, pues ahorita están ahí en la chambeadera todavía. ¿Para qué? Para irse a pistear a pa ahorita, porque con este calorcito se antoja unas bien frías. 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
4: Nos vemos para la próxima.
3: Nos escuchamos.
4: Ah, también.
3: ¿No? Nos escuchamos a la próxima. Esto fue un control remoto para La Mejor 103.3, una estación de MBS Radio. Yo soy Dylan Román, el suavecito. Regresamos a cabina y nos escuchamos hasta el lunes a las 6 en punto en el Sube y Baja de La Mejor con Alexis Palafox, el Fideo, Enrique Félix, el Mazapán y su servidor, Dylan Román, el suavecito. Nos escuchamos hasta el lunes. Cuídense mucho hoy sábado, domingo también, cúrese la cruda y nos escuchamos hasta el lunes. Carajilla, regresamos contigo a la cabina.
2: Gracias, suavecito, gracias, Paula. Nosotros nos despedimos, aquí estuvo conmigo la traviesa. Despídete, traviesa.
3: Bye, traviesa.
5: Gracias, vida traviesa también. Saludos para bye, todos bye. Ustedes. Bye.
2: Se quedan con la buena programación de La Mejor FM, especial en punto de las 8 de la noche.
3: Bye.
2: Bye.
3: Bye.
2: Adiós.
5: Bye.
2: Especial en punto de las 8 de la noche y las pólvoras. Ya, bye. Esto fue La Mejor 103.3.
5: Vámonos. Yeah.

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1: O sea, güey. Ay, ahora me voy a pintar nada más las uñas. Me voy a depilar los brazos. Y me voy a depilar también las piernas. Nomás para ver qué ondas.

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2: Revista del Consumidor. Radio.
3: ¿Estás pensando en una nueva pantalla para ver el Mundial? Antes de gastar tu dinero, escucha esta información.
2: Antes, durante y después del Mundial, la Profeco es el árbitro en tus compras. Escucha. Revista del Consumidor.
3: El Laboratorio Nacional de Protección al Consumidor analizó 49 pantallas LED de entre 40 y 65 pulgadas.
2: Todos los modelos analizados son Smart TV y permiten conectarse por Wi-Fi a servicios y plataformas de contenidos audiovisuales en línea.
3: Lo que debes saber.
2: Las pantallas LED no necesitan fluorescencia para iluminarse y gracias a ello tienen algunas ventajas. Consumen menos energía, dan más brillo, colores precisos y reproducen videos de formatos avanzados.
3: Actualmente existen tecnologías como OLED, QLED y Mini LED que buscan mejorar el contraste, el color y profundidad de imagen.
2: Ya es común encontrar resolución 4K UHD e incluso 8K para contenidos con muchísimo detalle.
3: Esto las convierte en la opción ideal para deportes, películas, videojuegos o...
2: para gritarle al árbitro en ultra alta definición. ¿Cómo se verificó la calidad de las pantallas?
3: Para revisar la calidad de la imagen se tomaron en cuenta el color, el contraste, la uniformidad de la imagen en toda la pantalla y el nivel del color negro.
2: Entre más se logre un negro profundo, es mejor calidad de imagen.
3: Por el contrario, los modelos que solo alcanzan un gris oscuro perdieron puntos en su calificación.
2: Para evaluar la calidad de audio, el laboratorio implementó una metodología propia que le permitió identificar la fidelidad y la distorsión del sonido.
3: Aunque la mayoría de las pantallas integra bocinas sencillas por su diseño delgado, algunas cuentan con conexiones o salidas de audio digital ideales para conectar barras de sonido o teatros en casa.
2: También se evaluó la información comercial porque esta es indispensable en todos los productos que adquirimos.
3: Casi la mitad de los modelos analizados no cumplieron con todos los elementos para hacer válida la garantía.
2: En 7 pantallas se piden más requisitos de los establecidos para hacerla efectiva.
3: Además, los instructivos de 5 modelos no presentan todos los requisitos de información. De los 49 modelos analizados, la mayoría obtuvo una calificación general de muy buena.
2: Esto significa que ofrecen un desempeño ideal para ver televisión abierta en alta definición, películas y contenido en streaming.
3: Incluso, 3 modelos lograron una calificación global de excelente.
2: Y algo interesante es que hasta los modelos con las calificaciones más bajas ofrecen un desempeño aceptable para contenidos básicos y videos por internet.
3: ¿Cómo andan en su relación precio-calidad?
2: Las pantallas de 40 y 43 pulgadas tienen un rango de precios de menos de 3,000 a más de 6,000. La mayoría de ellas calificaron con MB.
3: Los modelos de 50 pulgadas son buenos y muy buenos en calidad. Andan de 4 a 8,000 pesos.
2: De las pantallas de 55 y 58 pulgadas, la más accesible calificó con MB. Cuesta poco más de 5,000 pesos.
3: Las más caras de este tamaño calificaron con excelencia. Una cuesta alrededor de 18,000 pesos y la otra casi 21,000.
2: De los modelos de 65 pulgadas, el de precio más bajo está en poco más de 8,000 pesos y es muy bueno en calidad.
3: En cambio, otro que obtuvo una calificación menor llega a más de 20,000 pesos.
2: El modelo de 65 pulgadas que logró la excelencia tiene un precio de casi 25,000 pesos.
3: Antes de comprar una pantalla, toma esto en cuenta.
2: Sé honesto, ¿realmente necesitas pagar por atributos adicionales? Porque sí, muchas veces terminamos pagando funciones que nunca usamos.
3: Verifica qué conexiones incluye.
2: Y revisa las apps integradas y servicios de streaming disponibles.
3: Recuerda que algunas plataformas requieren suscripción para funcionar.
2: Tips: solicita que te sellen la garantía. Es indispensable para cualquier reclamo.
3: Fotocopia el recibo de compra. El papel térmico se degrada, se borra y por eso debes contar con una fotocopia o respaldo digital.
2: Analiza si conviene la garantía extendida. Algunas tiendas ofrecen ampliarla.
3: Implica un gasto adicional que, ante una avería, puede incluir la reparación o la sustitución de la pantalla.
2: Para conocer más detalles del estudio de calidad de pantallas LED, así como recomendaciones para instalarla y cuidarla, consulta la Revista del Consumidor en su versión impresa o digital.
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3: Gobierno de México.
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3: ¡No corras! ¡Te vas a caer! ¡No toques eso! ¡Está sucio! ¡Deja! Yo lo hago por ti. Ponte suéter para que no te dé frío.
4: ¿Te suenan esas frases?
3: Tal vez las escuchaste de niño, o tal vez tú mismo las dices ahora como papá o mamá. Nacen del amor, sin duda. Pero la ciencia advierte que cuando el cuidado se convierte en control excesivo, los hijos no crecen más seguros, sino más frágiles.
5: Ay, ponlo donde estaba. Mañana venimos por él.
3: La crianza implica tres cosas fundamentales. Proteger a los hijos para que no corran peligro.
4: Formarlos para que desarrollen habilidades con seguridad y confianza.
3: Y enseñarles a construir relaciones afectivas basadas en el buen trato. Cuando estos elementos funcionan bien, los padres se convierten en la principal figura de apego del niño. Pero cuando el miedo y la ansiedad dominan la relación, aparece la sobreprotección parental. A estos padres se les conoce como hiperpadres o padres helicóptero, porque sobrevuelan constantemente sobre las decisiones y actitudes de sus hijos. Evitan ponerles límites.
4: Les resuelven los problemas.
3: Incluso les hacen la tarea.
4: Responden de inmediato a cada demanda
3: y se sienten tremendamente culpables cuando no pueden evitarles cualquier momento desagradable. Todo por un miedo en el que ven al mundo como un lugar amenazante y quieren librar al niño de toda dificultad. ¿Y qué pasa con esos niños cuando crecen? Las consecuencias son serias y van más allá de lo que uno imagina. Falta de autonomía.
4: Baja autoestima.
3: Miedo constante ante lo desconocido.
4: Una gran necesidad de aprobación para sentirse valiosos.
3: Además, como siempre les resolvieron todo, cuando enfrentan un problema de verdad, tienden a huir o a paralizarse. La lista continúa. Altos niveles de estrés, falta de empatía e incluso conductas antisociales. Es una cadena que empieza en la infancia y puede arrastrarse hasta la vida adulta. El problema de un niño sobreprotegido es que nunca prueba cómo puede volverse independiente y autónomo. Pero hay buenas noticias. La sobreprotección se puede prevenir. Primero, observándote a ti mismo. ¿Tu nivel de estrés o ansiedad está guiando tus decisiones de crianza? Si es así, no dudes en pedir apoyo profesional. Segundo, presta atención a tu hijo. ¿Qué necesita realmente? ¿Protección o espacio para explorar? Identifica sus características, sus fortalezas y lo que de verdad requiere de ti. Tercero, escucha a otros padres. Comparte experiencias. A veces, la mejor guía viene de quien ya transitó ese camino. Y sobre todo, detente y respira antes de actuar. El día a día puede acelerarnos tanto que olvidamos que los hijos necesitan tropezar para aprender a levantarse. Cuidar no es lo mismo que controlar.
4: Amar no es lo mismo que impedir.
3: Los hijos no necesitan un helicóptero que sobrevuele cada paso que dan. Necesitan una base segura desde la cual lanzarse a conocer el mundo, con sus raspones incluidos. Porque un rodillazo raspado se cura con una gasita, pero la falta de autonomía puede doler toda la vida. Con información de la doctora Mariana Gutiérrez Lara, de la Facultad de Psicología de la UNAM. Les saluda Mónica Genis.
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Ok, ya estamos listos, todo tranquilo, todo arreglado, ya solucionamos los problemas. Ok, bueno, buenos días, raza, ¿cómo andan? ¿Cómo los trata este domingo? Ya andamos por acá en los controles de la mejor FM 103.3. Te saluda tu compa Pepe Rentería, el periqueño. Ya andaremos hasta la... ¿hasta qué horas? Hasta las 10, 11, 12, 1, 2, 3, 4, 5, 6, 7... No, nomás hasta las 2. Nomás hasta las 2 andaremos por acá con ustedes acompañándonos en los consagrados de la mejor. Son las 10 de la mañana con 5 minutos de este domingo. Domingo 12 de julio del 2026. Ya estamos en vivo, señores. Como les digo, andaremos hasta las 2 de la tarde complaciéndolos y llevándolos muy, pero muy buena música. Así que reportarse al 686-216-5971, que es el WhatsAppazo de la mejor FM totalmente activado. Ya está listo y preparado para recibir todos sus mensajes. Así que a reportarse. 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En todas partes así nos encuentran, como Pepe Rentería, el periqueño. Así que, señores, es domingo, domingo rico, domingo sabroso. Es domingo de consagrados, 10 de la mañana con 6 minutos. Y vamos a arrancar este bonito programa con esto que ya es costumbre aquí en La Mejor FM. Llega a cargo del señor Juan Gabriel, el Divo de Juárez. Se llama Buenos Días, Buenos Días, Buenos Días, Señor Sol. ¡Vámonos, los consagrados!

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1: Estamos de vuelta, señores, en Los Consagrados de la Mejor. Son las 10 de la mañana con 19 minutos. Te saluda tu compa Pepe Rentería, el periqueño. Y aquí andamos con todo en este domingo. Domingo rico, domingo sabroso, domingo 12 de julio del 2026. Estamos completamente en vivo transmitiendo desde Mexicali para el mundo. Y déjeme decirle, déjeme informarle que en este momento en la ciudad de Mexicali tenemos una temperatura de 34 grados centígrados, es lo que se está sintiendo en este momento. Pues de hecho, ahorita que venía yo no sentía que como que estuviéramos a 34, ¿eh? Sentí como que estuviéramos un poquito más, pero pues bueno, es que la humedad está todo lo que da. Tenemos 47% de humedad hoy dominguito, así que, híjole, va a estar criminal el día de hoy con 40 grados centígrados como máxima. Para el día de mañana tendremos 39 como máxima, para el martes tendremos 43 como máxima, y es que estos días estará parcialmente nublado y hay bastante humedad, ¿eh? Hay bastante humedad, que es lo que nos afecta realmente. Entonces, ahí para que usted tome sus precauciones, si usted labora, si usted trabaja en el solazo de Mexicali, pues ahí para que tome sus precauciones, para que tenga cuidado, porque está canijo, ¿eh? Está canijo más cuando hace humedad aquí en Chicali. Bueno, vamos a ver quién anda por acá en el WhatsApp de la mejor, a ver qué dice la raza, a ver qué se los ofrece. Dice, ah, este no, este tampoco, este sí. Dice, buenos días, feliz domingo, periqueño. Amor de vecindad, tiranos del norte. Dice, ok, sale, vale, ahorita se la mandamos. Dice, buenos días, compa, periqueño. Salúdeme a mi esposa Anabel Avilés, de parte de su esposo Manuel, el Guasave. Y para todos mis amigos de Juan el Pez, pues, quiero meterse igual a como de lugar, mi compa, ¿no? Pero es que no están pagando, pues. Dice, como siempre, fiel a su programa aquí en Cocos Guasaves, ¿ok? Sale, vale. Dice, hola, buenos días. Le mando un saludo a la Carranza. ¿Me puedes poner una canción de Los Caminantes, la de Solo Recuerdo? Muy bien. Dice, buenos días, pequeño. ¿Me podrías complacer con la refinera con Vicente Fernández y mandar saludos a la gente de Pénjamo, Guanajuato, en especial a Claudia Cervantes? Gracias de antemano. Ok, pues saludos para Claudia Cervantes y toda la raza de Guanatos. Dice por acá, buenos días, compita pequeño. Le encargo la canción Amor de Habitación con los Tierra Blanca y el señor Api Rivera. Saludos. Amor de Habitación, de 6 a 4 y de 10 a 2. Ah, no, ¿verdad? Así nos dice. No me acuerdo la hora que dice, pero sí, así va la canción. Ok, sale, vale. El Lápiz Rivera, el gordito de oro, orgullosamente periqueño, el viejón, en paz descanse. Muy buen amigo. Muy, muy buen amigo era mi estimado Lápiz Rivera. Aunque usted no me lo crea. Dice, saludos, periqueño, cuando yo quería ser grande, de Vicente Fernández. Dice, ok. Dice, buenos días, compa periqueño. Ayer estuve esperando al invitado de las 8 p.m. y nada. No pagaron la luz. Saludos. Ah, caray. No sé qué se refiere. No sé. ¿Cómo que estuvo esperando al invitado de las 8? No entiendo. Dice, buenos días, pequeño, muy buenos días. La de los chivos con Antonio Aguilar con banda. Al cabo es que no hay chivos aquí en Mexicali, ¿verdad? Al cabo es que no hay. No se me vayan a ofender. Es parte de la cura nada más. El especial de las 8 de la noche. Ah, no, pues no sé, no sabría decirte la verdad, ni enterado. Porque ayer, como no trabajé ayer, pues por eso no me enteré. Dice, hola, buenos días, ¿me puedes poner una canción de Ramón Ayala? Y un saludo para mi esposo, Juan José Peña. Ya vamos rumbo a las albercas, gracias. Órale, qué a gusto, ¿eh? Qué a gusto las alberquitas allá, tomándose un caguamón. No, digo, echándose un vasito de agua de sabor, o qué sé yo, dar unas papillitas, sanduchito ahí en las albercas. Qué a gusto. Qué envidia, la verdad. Pero pues bueno, vámonos, señores, con más de la buena música. Estás escuchando Los Consagrados, son las 10 de la mañana con 23. Vámonos con Alberto y Roberto. Eso se llama ¿Cómo le haré? Hoy nomás. ¡Pi, pi, pi, pi!

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0: Estamos de vuelta en Los Consagrados de la Mejor, señoras y señores, cuando son las 10 de la mañana con 33 minutos en la ciudad de Mexicali. Estamos en vivo, complaciéndolos a todos ustedes en el 6862-165971. Saludos para toda la raza que anda en las diferentes calles de Mexicali aguantando el calorón, sobre todo aguantando la humedad, porque hay bastante humedad el día de hoy. Dice que tenemos una humedad de 36% aquí en Chicali en este momento. Saludos para toda la raza. Bueno, ahorita tenemos... Ah, caray, ¿qué pasó? Tenemos 35 graditos centígrados ahorita en este momento con 46% de humedad, ¿eh? Es lo que la temperatura es aquí en Chicali en este momento. Saludos para toda la raza que anda chambeando, que anda trabajando duro y macizo, así como yo. Hoy dominguito, échenle muchísimas ganas. ¿Cómo están las calles de Mexicali? Alguien que me pueda informar, porque estoy con el pendiente, estoy preocupado. Es que soy bien chismoso yo, pues. Quiero saber cómo andan las calles de Mexicali, si usted anda laborando o si usted anda nomás dando la vuelta por las calles de Mexicali, infórmeme. 6862-16 5971 es el WhatsAppazo. ¿Qué está sucediendo? ¿Qué está pasando en las diferentes calles de Mexicali? La gente que anda transitando por las calles de por las calles principales, por Lázaro Cárdenas, por la Justo Sierra, por la Benito Juárez, por la López Mateos, toda la raza. A ver, 6862-16 5971 dice: pequeño amigo, pone el jinete con José Alfredo Jiménez, dice, dedicado con mucho cariño para María. Muchas gracias. Todavía le anda tirando el rollo a la vecina, mi compa, ¿no? No se cansa, pero pues bueno. Dice, buenos días, bendiciones. Una canción de los Tigres del Norte, la de Mi Fantasía, que ordinariamente me ames, tan solo de pensar. Como esto canto, ¿verdad? Canto igualito que Jorge Hernández, yo. La neta que sí. Bueno, por cierto, hablando de los Tigres del Norte, van a hacer un concierto de homenaje a no sé quién. Al ratito les digo, al ratito voy a sacar la información. Ayer me estaba enterando de eso. Es un concierto acá de la JAE, ¿eh? No vayan a pensar que es cualquier conciertillo aquí que en el iba a decir un lugar, pero mejor no digo nada porque me van a regañar. En un lugar así bien popis, o cómo se puede, bien fresón. Ahí van a tener un concierto los Tigres del Norte. Al ratito les voy a decir dónde, cuándo y por qué. ¿Cómo, cuándo y por qué? No lo sé, la verdad no lo sé.
1: Perico, periqueño, las calles de Mexicali tienen muchos baches. Están con muchos baches.
0: Eso que no falten.
1: Esos desde baches, Ángeles de Puebla.
0: Esos baches que no falten, porque si no luego los vamos a extrañar, ¿verdad? Ok, ¿qué vale?
2: Pepe, saluditos, Pepe, buenos días. Pepe, ¿qué pasó ayer en la noche? Que no había música, en la 103.3 no había música. ¿No dejaron programado nada en la noche o qué rollo, Pepe? Nos tenían bien apagados. Saluditos.
0: No tengo la menor idea, viejo, la verdad. Es que como yo no trabajo los sábados, no sabría decirte qué fue lo que sucedió. Pero lo más probable, lo más seguro, es que pues se haya tenido algún problema en la computadora. No es que la Jessica no haya programado, sino que simplemente ha de haber fallado la computadora, qué sé yo, ¿verdad? Es lo más seguro, porque pues de programar, pues siempre se deja programado. Así que eso es lo que probablemente ha de haber pasado. Se ha de haber atorado esa cosa. ¿Quién sabe?
3: Pequeño, buenos días. Viniendo de Portales hacia la calle 11 por Casadigna, está cerrado.
0: ¿Y eso?
3: ¿Qué está pasó? Cerrado y lo están regresando para que se vengan por Barcelona. Ay, ¿para qué les avises?
0: Órale, pues gracias por la información, viejo. Así que si usted va a transitar por esos rumbos, mejor tome rutas alternas, porque dice mi compita que está cerrado. Pero porque no nos da el chisme completo, pues. Díganos por qué está cerrado, luego se queda uno con el pendiente. ¿Qué pasó? ¿Qué sucedió? ¿Qué aconteció? Dicen, buena onda, ya no cantes o le cambio de estación. Ah, ¿qué pasó? Pues si yo canto bien bonito. Dice por acá, no pagaron la luz. No había luz.
1: Hijo de... Pequeño, buenos días. ¿Con qué eso fue lo que pasó ayer? Yo andaba preocupado, pensé que se me había descompuesto el estéreo.
0: No, nada de eso.
1: Pero bueno, un saludito ahí para todos mis colegas cerrajeros que andamos trabajando desde la madrugada.
0: Órale, saludote, viejón. Échale muchísimas ganas. ¿Qué hago?
3: ¿Qué aconteció? Del puente de la Vicente Guerrero a donde están las... Andan arreglando la calle y andan tapando baches.
0: Ah, ok, ya ve. No, pues es por su bien también, pues andan arreglando la calle para que usted transite a gusto, tranquilito ahí, para que tenga buenas calles. A ver, ¿qué vale?
4: Periqueño, buenos días. ¿Qué pasó? Allí en el puente Tulichek, de sur a norte, se cayó un pedazo del puente.
0: ¡Ah, caray!
4: Y estaban en la mañana reparándolo, pero iban a tapar la pasada porque se cayó el pedazo ahí. Ya está debilucho. Y pues haber pasado un carro grande o algo y fue lo que pasó. Puente Tulichek, se cayó un pedazo.
0: Ah, ok. Bueno, pues muchísimas gracias por la información, viejo. Ya estaba yo con el pendiente. De hecho, no iba a poder ni trabajar a gusto con ese pendiente. Pero gracias, de verdad, muchísimas gracias. Y si usted va a transitar por esos rumbos, mejor sáquele la vuelta. Bueno, vámonos, señores, con más de la buena música. Nos vamos con esto que llega a cargo del señor Vicente Fernández, el charro de Huentitán. Se llama La Refinera, algo que nos están pidiendo vía WhatsApp. Así que vamos a complacer a la raza. ¡Vámonos!

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2: Estamos de vuelta en Los Consagrados de la Mejor, señoras y señores. Ya son las 11 de la mañana, 11 de la mañana en punto. Estamos entrando a la segunda hora de este programa. Qué rapidito se nos fue la primera hora, ¿eh? Bien rápido se nos fue, pero pues bueno, es que cuando uno está a gusto trabajando, cuando uno está tranquilito, así, relax, chambeando, cuando a uno le gusta su trabajo, sobre todo me gusta mucho estarlos acompañando a ustedes, pues el tiempo se la va de volada, ¿verdad? 11 de la mañana con un minuto ya en la ciudad de Mexicali. Estamos en vivo a través de la Mejor FM, la 103.3, 6862-165971. Es el WhatsAppazo y está disponible para todos ustedes. Al ratito les traemos información que cura, les traemos chismes del espectáculo, les traemos su gustada sección deportiva, que por cierto, ganó Argentina, hombre. Nadie queríamos que ganara Argentina, ni tampoco queríamos que ganara Inglaterra. Híjole, qué buen partido. Noruega-Inglaterra, qué buen partido. El de los argentinos, pues ya sabemos, ¿verdad?, cómo son de tramposos, pero pues bueno, ni modo, ni modo. Estuvo el partido otra vez muy controversial, un partido pues demasiado, ¿cómo les podría decir?, con fallas, pero pues bueno, al ratito les traemos información. Pasó Argentina, pasó Inglaterra, ¿qué más le podemos hacer? De los equipos que yo le iba, perdieron los dos. Yo le iba, de verdad, le iba a Noruega. Pues es que andaba dolido con Inglaterra, pues porque nos sacaron del Mundial, nos eliminaron, y pues andaba un poco dolido. Todavía andamos dolidos porque la selección mexicana pues ya no está en el Mundial, pero pues queríamos que ganara Noruega, y más con el de este, ¿cómo se llama este muchachón? El que anda muy viral en las redes sociales, el Haaland, ¿cómo se llama? Ese muchacho, sobre todo por él, pues porque la gente se ha hecho muy, muy querido por la gente, este muchachón, pues ya lamentablemente ya también está descalificado, ¿verdad? Pero pues bueno, sigue todavía en la pelea Argentina con Lionel Messi, con partidos muy controversiales, pero pues bueno, al ratito les traemos información y vamos a ver quién anda por acá en el WhatsAppazo. A ver, quién anda por acá. ¿Qué vale?
3: Señor Pepe, buenos días.
2: Buenos días.
3: Sí, puede complacer con la canción de 100 años de Pedro Infante, por favor.
2: 100 años con Pedro Infante, ok.
4: Hola, buenos días, Fefe Rentería. Qué gusto escucharte esta hora, mijo. Gracias a Dios me puedes saludar a mi viejo y a mi nuera Chaparrita. Aquí estamos desayunando, gracias a Dios, frijolitos con hueso, bien rico, y con maíz, como gallina pinta.
2: Pozole de frijol. Bueno,
4: me saludas a todos los didis, todos los taxistas, a mi hermano Sergio Escobar.
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4: Y a familia, y a los mormoncitos, y a los ojitos de regalo, y a todos los que me faltaron, porque no quiero que me pongas 1.5. Con, tú ya sabes, y me pone las cumbias antes de las 11:40. Muchas gracias. Adiós.
2: Mañana no puede ser.
4: Y a Raúl Cervantes, a su esposa Cintia y a su mamá. Y a todos los que me faltaron, mijo, a todos los que me. A Carla, a Carlos y a Angélica en Parajes de Puebla, mijo. Adiós.
2: André, pues, cuídese mucho, doña Mati. Un gustazo estar escuchando su voz aquí en la Mejor FM.
6: Buenos días, periqueño, por favor, pon la canción de Te Soñé con el Coyote.
2: Te soñé.
6: Gracias, Dios te bendiga.
2: Gracias, igualmente. Dice, buenos días, periqueño, ¿podrías complacerme con la canción Como la Lluvia de Sergio Vega, por favor? Feliz domingo. Muy bien, ahorita se la mandamos con mucho gusto. Mientras tanto, nos vamos con esto que llega a cargo de los incansables Tigres del Norte, los Jefes de Jefes, se llama Mi Fan.

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Épale, ya estamos de vuelta, señoras y señores, en los consagrados de la mejor, cuando son las 11 de la mañana con 35 minutos. Te saluda tu compa Pepe Rentería, el periqueño, y aquí andamos con todo en este domingo, domingo rico, domingo sabroso, domingo 12 de julio del 2026. Andamos con todo complaciendo a la raza que se reporta al 6862-165971. Saludos para toda la raza que nos sintoniza en las diferentes calles de Mexicali y la gente que anda chambeando duro y macizo, así como yo. Échenle muchísimas ganas. A toda la raza que nos acompaña chambeando en las diferentes taquerías y loncherías de Mexicali, a la raza que nos sintoniza del otro lado del charco. De hecho, hay gente que nos sintoniza en una de hamburguesas de ahí de la Estrellita. Saludos para ellos. Gracias por estarnos sintonizando. A la gente de Calexico, California. A la gente del Centro California. A toda la gente del Valle Imperial. A la gente del Valle de Mexicali también, por supuesto. Y a las diferentes colonias de Chicali. Claro que sí. Bueno, 6862-165971. El WhatsApp de La Mejor FM está totalmente activado. ¿Quieres una rolita? ¿Quieres mandar saludos? Para lo que se te ofrezca, ahí está disponible el WhatsApp. Vamos a ver quién anda por acá. A ver, ¿qué hubo? Dice, no se escucha nada. No se escucha nada. ¿Qué cosa no se escucha nada? Ah, caray. ¿No me escucho? A ver, alguien que me puede decir si me escucho o no. Yo creo que sí, porque sí me estoy escuchando aquí. Dice, ¿me puedes poner una canción de Fuera de la Ley, la del más triste? Ok, sale, vale. Algo de talento local. Puro talento. Cachanilla, Fuera de la Ley, Tiranos del Norte, Criados del Norte. ¿Quién más? Fuerza Norteña, Los Soles del Norte, Los Muecas. Ah, Los Muecas, por cierto, hablando de Los Muecas, ¿qué les parece si nos vamos con algo de Los Muecas? ¿Está bien? ¿Sí? ¿Les parece? Bendita mía es la rola que más me gusta a mí. Bendita mía, si no me quieres, ten compasión. Qué bonito canto, ¿eh? La neta que sí, ¿para qué me dice que no? Bueno, ahora, señores, desde Mexicali para el mundo, ellos son los Muecas de las consentidas del periqueño. Se llama Indita Mía, son las 11:37. Hoy no más, chiquitita batallosa. Mírame cómo me traes. ¡Vámonos!

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0: son las 12 del mediodía con 3 minutos, señoras y señores. Ya estamos a la mitad de este programa de Los Consagrados. Te saluda tu compa Pepe Rentería, el periqueño, y aquí seguimos. Andamos con todo en este domingo, domingo rico, domingo sabroso, domingo 12 de julio del 2026. 12 con 4, 6862-165971. Es el WhatsAppazo de la Mejor FM, totalmente activado. Ya está listo y preparado para recibir sus mensajes. ¿Quieres una rolita? ¿Quieres mandar saludos? Para lo que guste, ahí está disponible el WhatsAppazo, ¿eh? 6862-165971. 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Pero bueno, vamos a ver quién anda por acá en el WhatsApp de La Mejor. Al ratito los traemos. Bueno, de una vez, déjame decirle que el día de ayer se llevaron a cabo dos partidos de los cuartos de final. Uno entre Noruega e Inglaterra, que lastimosamente perdió Noruega. Todos los mexicanos le íbamos a Noruega el día de ayer, pero lamentablemente perdieron con Inglaterra. Es que queríamos que nos vengara de perder el Haaland, pues. Como nos descalificó Inglaterra, a nosotros los mexicanos, pues queríamos que de perdida Noruega le ganara, y no pudo en un partido medio polémico también. Ganó Inglaterra 2-1, ya esto en tiempos extra, y ya en la nochecita, en la tardecita más bien, se jugó el partido entre Argentina y Suiza. Los tramposos de los argentinos la volvieron a hacer otra vez, volvieron a hacer otro partido polémico. Usted se preguntará por qué, y es que la verdad, no es que yo piense mal de los argentinos, pero pues es que lo que se ve no se juzga, como decía Juan Gabriel, ¿no? Entonces, en otro partido muy polémico para Argentina, ganan 3-1 a Suiza. Suiza se quedó con 10 hombres como en el minuto, como en el segundo tiempo, casi empezando el segundo tiempo, sí, más o menos. A ver, déjeme ver porque ya no me acuerdo. Sí, estaba viendo el partido, pues ya no me acuerdo. Ah, no, en el minuto 72 lo pulsaron a un jugador de Suiza. Entonces, pues más difícil se le puso el partido todavía. Y es que estuvo bien. La expulsión estuvo bien. El muchacho este ya traía una tarjeta amarilla. Y pues en una jugada que hicieron por ahí, se tiró bien descaradamente. Ni siquiera lo tocó. Con el puro airecito nada más tuvo para caerse. Se tiró, se miró como actor de La Rosa de Guadalupe. Y pues se llevó la segunda amarilla y pues lo expulsaron, ¿verdad? Entonces, pues Argentina se le vio más fácil. Cuando expulsaron a este muchacho, el partido iba 1-1. Estaba empatado, ya casi, bueno, todavía le quedan 18 minutos al partido, pero de hecho, Suiza, con el partido empatado, sí se fueron hasta los tiempos extra, ¿eh? Ya en tiempos extra, Argentina metió los otros 2 goles, y así es como quedó el marcador, 3-1 a favor de Argentina. Y ya vienen las semifinales. Las semifinales es, déjeme decirle de una vez, antes de que se me olvide, a ver, es que se me trabó esta cosa. Aquí está, ya la encontré. La primera semifinal sería entre Francia y España el próximo martes 14 a las 12 del día, ¿eh? Va a ser la semifinal entre Francia y España. Y la segunda semifinal sería Inglaterra contra Argentina. Esto el día miércoles. Miércoles 15 a las 12 del día también. Ahí está, información deportiva para ustedes. Bueno, vamos a ver quién anda por acá en el WhatsAppazo. Dice, buenos días, tu fan número uno, Erika. ¿Podrías poner la canción de María Elena? Salud para Ariadne, Isaac. Te venimos escuchando. No, pues muchísimas gracias y saludos para Ariadne e Isaac. Y también especialmente para Erika. Ya pusimos la canción de María Elena, ¿eh? Ya la pusimos. Entonces, saludos y gracias por estarnos sintonizando. Vamos a ver quién más anda por acá. ¿Qué hubo?
1: Sí te escuchas, periqueño, pero hace como 10 minutos se desconectó como 2 minutos.
0: Ah, ok. No, lo que pasa es que le puse pausa y no me di cuenta y andaba haciendo unas cositas allá afuera. Entonces, ya cuando llegué sí me di cuenta que estaba parada esa cosa. Pero ya se solucionó. Dice, buenos días, Percaño, te escuchas hasta San Luis Río Colorado. ¿Me podrías poner la canción Amar y Querer con Pepe? ¿Ah? ¿Con Pepe? Ah, Pepe Aguilar, me imagino, ¿verdad? amar y querer. Órale, bueno, pues la buscamos y se la mandamos, claro que sí.
2: Buenos días, Pepe, para que le manden saludos para Abel y Caral Escobar, para Quique, para Lupita, Gabriel,
3: el hijo Venezuela, de Doña Mati, para la mejor FM, Cintia, 103.3.
2: Yesenia, Monse, Berenice, para el Jorge, para compa Sammy, Leo y todos los compañeros y compañeras después acá por Yugoslavia. Les puedo complacer con dos canciones, Pepe, la de Me Piden de los Babies y Muchacha Mágica ahí de los, o en la estación de los, de los, de los Johnny. Buenas tardes, buenos días.
0: La vi partir. ¿Ese es de los Johnny, va? Ok.
4: Tiempo de Garita para el otro lado. Tiempo de Garita por la centro.
0: Y sí, es cierto, no me acordaba. Ahorita le damos el tiempo de Garita. No me acordaba de eso. Hijo de la mañana. Qué bueno que me recordó. Bueno, señores, vámonos con más de la buena música. Nos vamos con esto que llega a cargo del señor Pedro Infante. Se llama 100 años. Esto me lo pidieron hace ratito, ¿eh? Así que de una vez vamos a complacer a la raza. Vámonos, son las 12 del mediodía con 9 minutos ya en la ciudad de Mexicali. Estás escuchando Los Consagrados de la Mejor. ¡Súbele!

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Estamos de vuelta en Los Consagrados, señoras y señores. Son las 12 del mediodía con 34 minutos y vámonos rápidamente con el reporte de Garitas, que es traído para usted gracias a Los Consagrados de la Mejor. Y es que si usted va a cruzar para el otro lado, déjeme decirle, déjeme informarle que el tiempo de espera, si usted va en su automóvil, es de una hora por la General, una hora con seis minutillos. Por la Sentry, el tiempo de espera es de 13 minutos. O si usted va caminando, si usted va a pie, el tiempo de espera es de 47 minutillos. Por la Ready Lane, el tiempo de espera es de 52 minutos en su automóvil y 4 minutillos caminando. Por la Garita Nuevo Mexicali, tiempo de espera es de 18 minutos por la Sentry. Por la General en su automóvil es de 52 minutillos. Y por la General caminando a patín, el tiempo de espera es de 13 minutillos. El reporte de Garita fue traído a usted gracias a la Mejor FM 103.3. Y nos vamos con más de la buena música. Nos vamos con esto a cargo del señor Lorenzo Antonio. Esta rola está buenísima, ¿eh? Se llama ¿Cómo, cuándo y por qué? Algo de la inspiración del señor Juan Gabriel. Y lo escuchas aquí en la Mejor FM 103.3, Los Consagrados. ¡Súbele!

señoras y señores, ahí quedó el señor José María Napoleón, homenaje al señor José José. De las, híjole, qué buen popurrí, la verdad. Me encanta, está buenísimo. Lo escucharon aquí en La Mujer FM 103.3 en Los Consagrados, cuando son las 12 del mediodía con 45 minutos ya en la ciudad de Mexicali. Te saluda tu compa Pepe Rentería, el periqueño, y aquí andamos complaciendo a la raza que se reporta al 6862-165971. Y nos vamos rápidamente con más y más de la buena música, que llega el señor Vicente Fernández, otro pequeño popurrí, llamado Un Hombre con Suerte. Estás escuchando Los Consagrados, vámonos.

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3: Pam, pam, pam, pam, pam, pam, pam. Es la 1:00 p.m. con un minuto, señores. Vámonos rápidamente, rápidamente con el reporte de Garitas, que es traído a usted gracias a Los Consagrados de la Mejor. Déjame decirle que si usted va rumbo allá con nuestros amigos Los Güeros, Los Gabachos, y usted va a cruzar para el otro lado, déjeme decirle que el tiempo de espera en la Garita Centro, si usted va en su automóvil, es de 1:09 p.m. por la general. Así que no se desespere, no se estrese, préndale toda la refrigeración, porque va a tardar un ratito, y súbale a la radio escuchando Los Consagrados para que no se enfade, pues para que agarre ambiente y escuche muy pero muy buena música. 1:09 p.m. la general, si usted va en su automóvil, por la Sentry el tiempo de espera es de 13 minutillos, por la general caminando a patín el tiempo de espera es de 52 minutos, por la Ready Lane el tiempo de espera también es de 52 minutos en su automóvil, y por la peatonal de la Ready Lane el tiempo de espera es de 4 minutillos. Por la Garita Nuevo Mexicali, tiempo de espera por la general, si usted va en su automóvil, es de 52 minutos, por la Sentry 17 minutos, o si usted va caminando, el tiempo de espera es de 14 minutillos. Ahí quedó el reporte de Garitas que fue traído a usted gracias a la Mejor FM y Los Consagrados. Así que vámonos, señores, con más de la buena música. Aquí llegan directamente desde Mexicali. Ellos son Los Creados. Hoy nomás, de las consentidas del periqueño. ¡Ahí te va, chiquitita! Quédate otro ratito, mamacita. ¡Vámonos!

Escuchamos a los Tiranos del Norte con Para Morir Iguales, aquí en la Mejor FM 103.3, Los Consagrados. Ya estamos de vuelta a la 1:08 p.m. Ya estamos en la última hora de Consagrados, ¿eh? Última hora de Consagrados, así que si tú quieres una rolita, quieres mandar saludos, pues manda tu mensaje al 686-216-5971. Es el WhatsAppazo de la Mejor, ahí está totalmente activado. 686-216-5971. Vamos a ver quién anda por acá en el WhatsAppazo. A ver, a ver, a ver, a ver, a ver. Dice.

0: Muy buenas tardes, periqueño.
1: Buenas tardes.
0: Oye, viejón, a ver si puedes ponerte una canción de Diego Verdaguer. La de El Pasadiscos o la canción de Volveré. Gracias, bendiciones y que tengas un excelente fin de semana.
1: El Pasadisco. Esa que no la canta Capaz de las Sierras, ¿eh? No te la escuchaba con Diego Verdaguer. Pero sí debe ser de él, ¿va? Porque Capaz de la Sierra cantaba puros covers. Puros covers, pues las dos son de también la de Volveré de, también la cantan ellos, la Capán de la Sierra, ¿verdad?
2: A ver. Ella escuchaba canciones en un pasadiscos.
1: El pasadisco.
2: A ver. Vamos a ver. Ah, sí.
1: No, pero me gusta más la de Volveré. La de Volveré me gusta más de Diego Verdaguer.
2: A ver. Dieguito. Ya la encontramos.
1: A ver. Versión original. Ok. ¿Está lista? Ahorita nos vamos a ir con ella. Ahí está. Ahorita ahí está lista y preparada. Ya dejamos la consola ahí lista con el disco. El disco puesto. Dice, ¿me puedes poner una canción de los Bukis? Ladrón de buena suerte. Ah, qué buena rola, ¿eh? Ladrón de buena suerte. Esa le gustaba muchísimo a mi buen amigo César Garabal en el Cuchicuchi, al cual le mandamos un fuerte abrazo hasta el cielo. Seguramente allá está escuchando Los Consagrados. Ahorita se la vamos a mandar. Dice, con eso, ¿eh? Ah, con eso de préndete y chúpale, se me hizo agua la boca, dice. Ay, golosones, golosos. Dice, pequeño, una petición, Elías Medina, nomás por orgullo. Dice que va a venir Elías Medina, ¿verdad? Según yo creo que va a venir o ya vino. ¿Alguien sabe si ya vino o va a venir?
3: Hola, buenas tardes, pequeño, buenas tardes. Ya casi te vas.
1: ¿Ya mero?
3: Mejor, a ver si puedes poner una de Los Caminantes, cualquiera, no, también. Ay, tú, escógela.
1: Ok, sale, vale, ahorita le mandamos algo de lo chulo, Los Caminantes, claro que sí, con mucho gusto. Es la 1:00 p.m. con 10 minutos ya en la ciudad de Mexicali. Estás escuchando Los Consagrados de la Mejor. Dice, sí va a venir en agosto. Ah, ok, bueno, ahorita le mandamos algo de Elías Medina, claro que sí. Bueno, vámonos, mientras tanto nos vamos con esto a cargo de Diego Verdaguer. Se llama Volveré. Estás escuchando Los Consagrados de la Mejor. ¡Súbele!

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6: Pam, pam, pam, pam, pam, pam. 1:35 PM, señores. Vámonos rápidamente con el reporte de Garitas, que es traído a usted gracias a La Mejor FM y Los Consagrados desde Mexicali, ¿eh? Bueno, vamos a ver dónde está, dónde la dejé. A ver, acá está, ya la encontré. Así que si usted va a cruzar para el otro lado, déjeme decirle, déjeme informarle que el tiempo de espera por la Garita Centro. Si usted va por la General en su automóvil, el tiempo de espera es de 1:03 PM. Por la Sentry, el tiempo de espera es de 14 minutos, ya que por la de Apatín, si usted va caminando, el tiempo de espera es de 35 minutos. Por la Ready Lane, el tiempo de espera es de 52 minutos en su automóvil y de 4 minutillos si usted va caminando. Por la Garita Nuevo Mexicali, el tiempo de espera en su automóvil es de 56 minutos. Y por la Sentry, el tiempo de espera es de 14 minutos. Por la Garita, si usted va a pie, si usted va a patín, si usted va caminando, el tiempo de espera es de 13 minutillos por la Garita Nuevo Mexicali. Ahí quedó el reporte de Garitas que fue traído a usted gracias a La Mejor FM y Los Consagrados de la Mejor. Vámonos con más de la buena música. Nos vamos con esto que llega a cargo del grupo Bronco. Se llama Quiéreme Como Te Quiero. ¡Vámonos!

0: Pale, pale, escuchamos a Elías Medina con la canción perfecta, algo que nos pidieron vía WhatsApp, allí está, ya los complacimos, y es así como llegamos al final de este programa. Ya me voy, me marcho, me ausento, me retiro, se van a quedar en la excelente programación de La Mejor FM, y te invito para que el día de mañana escuches a mis compañeritos locutores, desde las 6 de la mañana andarán por acá, en el sube y baja, el buen Dylan Román, el suavecito, Alexis Palafox, el fideo, y Enrique Félix, el mazapán. A las 10 llega Rocío Murillo, la peligrosa, y el psycho y la peli show. A la 1 las matonas con el mazapán, a las 2 llega Jessica Lucero, la carajilla, en la Carjilla en 4K, y yo regreso mañana en punto de las 6 de la tarde, andaremos dando lata nuevamente por acá, en Recordando a mis amigos Recargado, no se lo puede perder, de 6 a 8 de la noche. Así que señores, lo voy a dejar en la excelente programación. A ver, primero vamos a ver quién anda por acá, porque tenemos unos mensajillos aquí en el WhatsAppazo de La Mejor. Dice, Percaño, ¿alcanzarás a poner El Loco con Javier Solís? Híjole, ya no alcanzamos, viejo. Como siempre, dedicada con mucho cariño para María, muchas gracias, la vecina. La vecina ardiente. A ver, ponte algo de Roberto Tapia, Las Edades. Híjole, híjole. Dice, Pequeño, buenas tardes, ¿me podrías poner una rolita antes de que te vayas? Y feliz domingo. Mentiras. Ah, ¿mentiras no la quiere? Bueno, pues entonces no se la ponemos, ¿verdad? Pues dice que son mentiras. La de Mentiras, de Fuera de la Ley. Ok, sale, vale. Entonces, bueno, ahorita la buscamos. Dice por acá, hola, buenas tardes. Ok. Nomás puso eso. Hola, buenas tardes. Pues sí, está bien. Buenas tardes. Bueno, entonces, ¿en qué estaba yo? En que iba a poner una rola, ¿verdad? Iba a poner una rola. Bueno, me están... A ver. Hola, buenas tardes. Ahora nomás están poniendo eso. Hola, buenas tardes. No quieren rola, no quieren saludos, no quieren nada. Nomás dice, hola, buenas tardes. Bueno, ¿qué? Hola. La raza anda con todo. Hijos de la mañana. A ver, nomás están poniendo eso ahora. No, la verdad que están medio locochones, igual que yo. Pero pues bueno, vámonos con Fuera de la Ley. Tus mentiras, Fuera de la Ley. Fuera de la Ley. A ver. Tus mentiras, aquí está, ya la encontré. Así que señores, los dejo con esto. Fuera de la ley. ¿Qué hubo?
1: Hola, buenas tardes.
0: Bueno, señores, Fuera de la Ley, esto se llama Tus Mentiras. Esto fue Los Consagrados de La Mejor. Ya me voy, gracias, cuídense mucho, que Dios los bendiga, que tengan excelente tarde de domingo. Adiós.

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